0: Luis Fonsi, Daddy Yankee, Despacito para abrir esta nueva hora en 94.3. 4 minutos pasan de las 9 de la noche. ¿Cómo estás? ¡Feliz viernes! Despacito. 25 de septiembre de 2026, lo dijo Lola recién, último viernes de este mes. Chau septiembre, ¿eh? Nos vamos despidiendo. ¿Cómo estás vos? ¿Cómo viene esta noche que está divina, está hermosa? A ver la temperatura. Como siempre, refrescamos la página del Servicio Meteorológico. 20 grados 8 en este momento en Buenos Aires, con cielo parcialmente nublado, se celebra, se festeja. Porque ahora sí podemos decir que llegó la primavera. Favorito, favorito, baby. Bueno, es viernes, así que la energía está muy arriba. Queremos saber cómo estás vos. 11 22 77 94 30. Queremos que nos cuentes qué se cena en esta noche. Si hay planes, ¿te quedás en casa descansando porque tuviste una semana agitada? ¿O decís, no, hoy salgo con mis amigas, con mis amigos, con mi familia? Lo podés contar y charlamos de todo eso. Y sabés que hay estrenos, porque ayer Lucra y Thalía estrenaron A Quién Le Importa, el clásico de Thalía, pero en versión cuarteto. Lucra ya había reversionado otro hit, Un Siglo Sin Ti, junto a Chayanne, y ahora es el turno de esta canción que tiene video además, donde están los dos bailando a pleno cuarteto. Lo disfrutamos en 94.3. Es lo nuevo, ¿eh? Lucra junto a Thalía. Ya podés votar esta canción para que ingrese al ranking. ¿A quién le importa? Versión cuarteto.
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Proyecto 1, el Tiburón Remix en 94.3 a las 9:20. Por acá dicen, hola, buenas noches. Quería pedir un saludo para Emi y Luciano desde San Luis. Qué lindo San Luis, besotes por ahí. Gracias por estar, besos para ustedes, Emi y Luciano. Hola Radio Disney, soy Elena. ¿Cómo están? Acá en casa por cenar con la familia, estamos todos escuchándolos. Qué bueno, besos para toda la fría. Queremos saber qué se cena de rico, qué sale hoy. Tal vez unas pizzas, puede ser un asado. Está linda la noche para prender un fuego, ¿o no? Sí, sí, sí. Y besos para Alejandro que nos escucha desde su auto. Besos, besos que nos escucha siempre. Gracias por estar. Queremos saber en qué andás. 11 22 77 94 30. Y esta fiesta no termina porque llega la cumbia. Ráfaga, María Becerra, Mentirosa Remix.

0: Franco, Selena Gómez, Te Olvido Lala, en Radio Disney. Hay data importante de tránsito. Avenida Santa Fe entre Ecuador y Avenida Pueyrredón presenta reducción de carriles sentido Avenida 9 de Julio. Hay reducción de carril en Autopista Cantilo, altura Comodoro Rivadavia, y corte total en Avenida Suárez y Martín Rodríguez, así que tenelo en cuenta. ¿Cómo viene esta noche? Lo que quieras compartir con nosotros, como siempre, en nuestro WhatsApp.
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0: En minutos en tu radio llega Macano, Manuel Turizo y la secta All Stars.
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0: Locura automática, la secta All Stars en 94.3, modo fin de activadísimo. Hola, Clara.
1: Hola, y acá, Clara. Y bueno, estaba escuchando la radio y quise mandar un mensaje.
0: Muy bien.
1: Bueno, modo fin de mal.
0: Sí.
1: Feliz de que ya es primavera, sí. Pero septiembre, bueno, me gustó mucho.
0: Muy bien.
1: Ahora arranca octubre. Modo fin de, y bueno, eso. ¿Cómo están ustedes?
0: Nosotros estamos muy bien, Clara. Gracias por tu mensaje. Sí, se termina septiembre, se viene octubre y paso a paso nos vamos acercando a fin de año. O sea, en cualquier momento ya estamos comiendo turrones. Pero falta para eso, nos concentramos en el aquí y ahora. ¿Alejandra está de festejo?
2: Hola Radio Disney, soy Alejandra Avellaneda y quería decirle un muy feliz cumpleaños al amor de mi vida, Lucas.
0: Lucas.
2: Desde acá de Avellaneda estamos haciendo unas pizzas para festejar en familia. Así que muchas gracias por mandarle el saludo.
0: Besos para Lucas, feliz cumpleaños. Qué lindo, qué rico unas pizzas en este momento. Qué bien, ¿qué le ponemos arriba? Siempre preguntamos esto. ¿Le ponemos palmitos? ¿Le ponemos anchoas? No. ¿Ananá? ¿Jamón crudo? ¿Un poco de rúcula? Bueno, puede ser. Besos Alejandra, besos Lucas, que lo pasan hermosísimo. 11 22 77 94 30. Estamos activando este viernes junto a vos en tu radio. Y ellos son Luciano Pereira, Eugenia Quevedo, con Cere.

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0: empezó la cuenta regresiva. Mañana es el tercer River de Lali. Entradas totalmente agotadas. Muchos de ustedes van a estar presentes gracias a 94.3 porque somos su radio oficial. Se estuvieron oyendo invitaciones todos estos días y vamos a estar con toda la cobertura. Podés seguir todo lo que se viva mañana en River, en el show de Lali, en nuestras redes sociales.
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0: Emanero y Bandana presentan su nuevo lanzamiento que se llama Ojo de Loca. La canción es una nueva entrega de Runfla, que es el formato que el artista viene construyendo como punto de encuentro entre diferentes voces, generaciones y universos de la música popular argentina. Y justamente Bandana el miércoles pasado se presentó en el Teatro Gran Rex celebrando sus 25 años y Emanero fue uno de los invitados especiales para cantar esta canción. Es lo nuevo, lo escuchás en Radio Disney. Emanero, Bandana, Ojo de Loca.
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0: Como tú, Camilo, Shakira y Pedro Capó en tu radio. Y Camilo es artista fan pass. 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
0: Ya 10 y 20. Ellos estuvieron en nuestro país hace poco, en el Movistar Arena. ¡Qué felicidad! The Black Eyed Peas. Llegan a tu radio en esta noche de viernes. I got a feeling.

Esperamos tu mensaje de WhatsApp en el 11 22 77 94 30.

0: Ele Westcole y Ovi on the drums para manejar este tema primero. 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

0: 19 minutos para las 11 de la noche. Es viernes, 25 de septiembre de 2026. Cielo despejado en Buenos Aires. 20 grados, una décima, con cielo mayormente nublado. Una luna que se está llenando, se termina de llenar mañana. Que hay luna llena en Aries. Uy, aparece el lobo, me vuelvo loca. Priscila, buenas noches.
1: Hola, Radio Disney, muy buenas noches. Mi nombre es Priscila y soy la Neus. Y acá por casa estoy haciendo unas empanadas de carne para cenar junto a mi hijo Tiago, a mi hija Nicole y a mi mamá que se llama Alicia. Bueno, los escucho siempre y los quiero montonazos, son la mejor radio y por casa activamos el modo finde.
0: Vamos, activadísimo el modo finde en 94.3. Besos para Priscila, para Tiago, para Nicole, para Alicia que están por comer unas empanadas de carne. Qué rico eso, buen provecho para ustedes. Mucha gente de Zona Sur que está diciendo presente. Está Santiago también desde Ezeiza, que nos saluda, mis pagos. Así que besotes para todos de Ezeiza también. Besos, Santi. ¿Y vos desde dónde nos estás escuchando? 11-22-77-94-30. Lo que estamos escuchando ahora es la nueva canción de Madonna y Fade, que sorprendieron con esta colaboración para Confessions 2, que es el nuevo disco de la reina del pop. Funciona sonidos electrónicos y urbanos. Es... Read My Lips.

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Drake Maluma, Amigos con Derechos, abriendo esta nueva hora. Ya 2 minutos pasan de las 11 de la noche. Estamos activando el modo fin de junto a vos. 18 grados 8 en Buenos Aires con cielo cubierto. Y vamos a ver cómo se viene el fin de, ¿te parece? Mañana sábado mínima 15, máxima 22, con cielo parcialmente nublado. El domingo mínima 14, máxima 19. Y atención, porque hay probabilidad de lluvias. Hasta ayer era solo por la madrugada y la mañana, pero ahora se extendió también por la tarde y por la noche. Así que hay probabilidad de lluvias para el domingo durante toda la jornada. El lunes mínima 14, máxima 19, con cielo mayormente nublado. Y si nos vamos al martes, mínima 14, máxima 18, con algunas lluvias también durante la madrugada y la mañana. Primavera 2026, que ya estamos viviendo juntos. Vos, ¿en qué andás en este momento? ¿Cómo viene esa night? ¿Cenando? ¿Terminando? ¿Laburando? Los podés contar.

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0: From Desire, ella es Gala, canción del año 1996. La escuchás en tu radio en este viernes a las 11 y 20 de la noche y apareció ella, a quien queremos un montón. Es nuestra amiga Rosa.
1: Maru, ¿cómo andas? ¿Bien? ¿Todo bien? Bueno, me alegro. Yo estoy terminando de comer un pollito que me hice con lentejas, para que veas qué va a ser. Bueno, espero que no llueva más, por favor. Basta de agua. Un besito. Pásenlo bien el fin de semana. Disfruten. La vida es disfrutar, nada más.
0: La vida hay que disfrutarla, Rosa. Muchas gracias por estar ahí. Salió como un poco acelerado el audio. Rosa, te queremos. Dijo que estaba comiendo un guiso de lentejas, o escuché mal. Lo vamos a escuchar nuevamente. Está un poco acelerado, pero se entiende.
1: Maru, ¿cómo andas? ¿Bien? ¿Todo bien? Sí. Bueno, me alegro. Yo estoy terminando de comer un pollito que me hice con lentejas.
0: ¿Para ahí qué? Está, pollito con lentejas, Rosa, buen provecho para vos. Y ella dice, no quiero que llueva más, pero bueno, lo dijimos hace un rato, hay probabilidad de lluvias el domingo. Son bajas igual, ¿eh? De 10 a 40% de probabilidades. Lo mismo el lunes. No, perdón, el martes. El martes de 10 a 40% de probabilidades de chaparrones durante la madrugada y la mañana. Rosa, gracias por estar ahí. Muchas gracias. 11 22 77 94 30 por ahí. Todos tus mensajes. Peace, hood, Latin.

0: Colombia, Los Ángeles Azules, Lucra, si sabes contar en 94.3. ¿Y sabes qué? 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

0: Estás escuchando a Floraida, David Guetta, Club Can't Handle Me en 94.3 y queremos invitarte a visitar nuestra web.
1: RadioDisney.com.
0: Ahí vas a encontrar novedades de tus artistas favoritos, hay info importante de nuestra fórmula Streamers, podcast y además puedes escucharnos a vivo. Y también queremos invitarte a seguirnos en nuestras redes sociales.
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0: Lo mismo, encontrás data muy importante de tus artistas favoritos y hay también concursos y un montón de novedades, así que te invitamos a hacerlo y a mandar tus mensajes. Seguimos escuchándote y leyéndote en vivo. 11-22-77-94-30. Ya en un rato llega nuestro amigo Frank Cattaneo para seguir activando esta noche de viernes en modo finde.

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5: En el puesto número 5,
6: Eric Price y Steve Anello,
7: ambos DJs icónicos suecos.
5: Vamos a escuchar ahora el último trabajo,
7: Dead Time.
6: Es un remix de Borona,
7: Night of the Night,
5: un tracazo
7: que te va a encantar.

0: En el puesto número 4,
1: Tiesto, de Países Bajos.
0: Vamos a escuchar uno de sus últimos temas,
1: Love Comes Again,
0: con las vocals de BT.

0: En el puesto número 3, Armin van Buuren,
1: de Países Bajos.
0: Número 5 del mundo, según la DJ Mag. Vamos a escuchar ahora su new release,
1: I'm With You 2026.
0: Un temazo que te va a encantar.

0: En el puesto número 2, Martin Garrix,
1: de Países Bajos,
0: y Madonna, haciendo un temazo denominado
1: Bizarre.
0: Un tema que te va a parecer
1: más que espléndido.

0: En el puesto número uno, David Pierguetta.
1: Número uno del mundo de origen francés.
0: Este tema está dedicado nada más y nada menos que a Messi y Argentina. Su new release se llama
1: Thank You Messi, Thank You Argentina.
0: Escúchalo porque es un temazo.

0: Vamos a ver qué dice el clima. A ver qué onda la temperatura en este momento en Buenos Aires. 18 grados 2 con cielo cubierto para hoy sábado, mínima 15, máxima 22, porque ya es sábado, ¿eh? 26 de septiembre, le damos la bienvenida oficial, ahí va. Y el domingo mínima 14, máxima 19, con cielo mayormente nublado, algunas lluvias, chaparrones durante la madrugada, la tarde y la noche. En las noches de fin de semana la música manda y ahora desde las 0 y los sábados desde las 21 horas seguimos activando el modo finde de la mano de Fran Cataño. Yo soy Mar, hasta acá te acompañé. La pasamos increíble. Y quédate en tu radio porque llega él ahora a Radio Disney, Fran Cataño.
1: Cuando el viernes se hizo sábado, modo finde por Fran Cataño.

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0: de finde por Fran Cattaneo.
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1: 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Hoy voy a comentar el top 5,
2: los mejores 5 de la semana
1: de la escena electrónica. En el puesto número 5, Eric Price y Steve Anello,
3: ambos DJs icónicos suecos.
1: Vamos a escuchar ahora el último trabajo,
3: Bedtime.
2: Es un remix de Corona,
3: Right on the Night,
1: un tracazo
3: que te va a encantar.

0: En el puesto número 4,
1: Tiesto, de Países Bajos.
0: Vamos a escuchar uno de sus últimos temas,
1: Love Comes Again,
2: con las vocals de Diti.

0: En el puesto número 3, Armin van Buuren,
1: de Países Bajos.
0: Número 5 del mundo, según la DJ Mag. Vamos a escuchar ahora su new release,
1: Find Where Are You 2026.
0: Un temazo que te va a encantar.

0: En el puesto número 2, Martin Garrix,
1: de Países Bajos,
0: y Madonna, haciendo un temazo denominado
1: Bizarre.
0: Un tema que te va a parecer
1: más que espléndido.

0: En el puesto número uno, David Pierguetta.
1: Número uno del mundo de origen francés.
0: Este tema está dedicado nada más y nada menos que a Messi y Argentina. Su new release se llama
1: Thank You Messi, Thank You Argentina.
0: Escúchalo porque es un temazo.

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1: ¿Cómo les va? Hoy voy a comentar el top 5.
2: Los mejores 5 de la semana
3: de la escena electrónica.
1: En el puesto número 5,
2: Eric Price y Steve Anello.
3: Ambos DJs icónicos suecos.
1: Vamos a escuchar ahora el último trabajo.
3: Dead Time.
2: Es un remix de Borona.
3: Right on the Night.
1: Un tracazo
3: que te va a encantar.

0: En el puesto número 4,
1: Tiesto, de Países Bajos.
0: Vamos a escuchar uno de sus últimos temas,
1: Love Comes Again, con las vocals de BT.

0: En el puesto número 3, Armin van Buuren,
1: de Países Bajos.
0: Número 5 del mundo, según la DJ Mag. Vamos a escuchar ahora su new release,
1: Fine Without You 2026.
0: Un temazo que te va a encantar.

0: En el puesto número 2, Martin Garrix,
1: de Países Bajos,
0: y Madonna, haciendo un temazo denominado
1: Bizarre.
0: Un tema que te va a parecer
1: más que espléndido.

0: En el puesto número uno,
1: David Pierguetta,
2: número uno del mundo de origen francés.
0: Este tema está dedicado nada más y nada menos
1: que a Messi y Argentina.
0: Su new release se llama
2: Thank You Messi, Thank You Argentina.
1: Escúchalo porque es un temazo.

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1: 9 de la mañana, 5 minutos. Ahí está el sol en Buenos Aires saludándote, recibiendo este sábado. Corazón de fin de semana, 26 de septiembre. ¿En qué momento se nos fue el mes? Ni idea. Pero a ver, no importa cómo haya sido la semana. Mira todo lo que puede pasar hoy. Un encuentro capaz, una charla pendiente, una comida rica, un paseo, una vuelta sin apuro. Una risa de esas que aparecen de la nada, que también está bueno, ¿viste? Esa carcajada que te reinicia, te resetea. Claro, ahí va, Raymond. El gran Raymond en la operación por acá, la China. Está Danae en la produ, todo el equipo listísimo para empezar a acompañarte en el fin de semana de Radio Disney 94.3, un día que recién está empezando para nosotros y todavía puede regalarnos muchísimo. Probablemente esta es una de las baladas románticas más emblemáticas del 2001, porque de hecho fue la forma en la que lo conocimos. En 2026, aniversario, nos regala una reversión acústica. Alex Ubago, en Radio Disney, buenos días.

Shape of You, Ed Sheeran cantando para vos en Radio Disney. Estamos por escalada, por allá se suma Bibi por salir a caminar con su hija Mile. Y mirá qué temprano que es, pero ya se sabe que pinta para la noche. Hoy se sale a cenar, excelente. Bueno, después contanos qué comiste. Brisa está escuchando desde Berazategui mientras estudia para el examen final del curso Diseño Gráfico para Formación Profesional. Y vos sabés que nos acordamos cuando recién empezabas, Bri. Qué emoción saber que transitamos toda esta etapa juntos. Vamos que ya estás. Estamos también en vivo por la Bulash. Por allá se suma Mariela. Y vos sabés que cada día empieza con nuevas oportunidades, ¿no? Y esta mañana no va a ser la excepción. ¿Viste que siempre te decimos, no subestimes el poder de levantarte temprano un fin de...? Bueno, ok, en instantes, la posibilidad en mayúscula de sorprenderte acá en tu radio.

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0: Esto es lo nuevo de Alejandro Sanz y Eden Muñoz. Lo escuchás en Radio Disney y ya sabés que podés votarlo para que ingrese al ranking Radio Disney, que justamente hoy renueva orden de canciones. Dijimos que teníamos una gran sorpresa. ¿Y vos sabés que es de hoy para hoy? Porque Morat va por la tercera fecha de 6. El año pasado habían visitado Santa Fe, Córdoba, Mendoza, quedando Buenos Aires como un gran asunto pendiente. Finalmente, para esta gira Ya es Mañana Tour, 6 conciertos en el Movistar Arena. Yo no sé si ya pasaste por nuestras redes, @ Radio Disney Art, si pasaste por la web del Movistar, si pudiste ver algo de lo que está pasando. Increíble puesta en escena, futuristas esas luces, esas pantallas, un concierto 360 con la posibilidad además de que un fan se suba arriba del escenario, tome una cámara y se convierta en un videomaker a vivo para Morat. Y qué decirte, tenemos invitaciones para hoy, sábado 26 de septiembre. ¿Cómo te ves cancelando todos los planes que habías organizado para este fin de semana para irte a ver a Morat con tu invitado? Bueno, ok, ese momento es ahora. Ya mismo tu mensaje de voz al WhatsApp de tu radio.
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0: Radio Disney te conecta con los conciertos que vas a recordar por siempre, y claro que este será uno. Se suma Silvestre Dangond a Morat. Hacen lo poco que yo quiero en 94.3.

0: dejanos tu mensaje de voz en el 11-2277-9430.
1: Radio Disney, habla Daniela, acá escuchándolos saliendo de la oficina. Gracias por acompañarme este sábado de la mañana.
2: 1, 2, 3.

0: Piso 21, ya Mesas 10 juntos. 9:36 ya. Es un día especial con un gran desafío por delante para Romy.
1: Buen día, mi bella Radio Disney. Soy Romina de Virrey de Pinos. Hoy me voy a rendir ATE institucional. Después de un año ponerme un guardapolvo es mi mayor orgullo. Son mi compañía de una hora de viaje. Me voy a rendir al IVA, instituto. Así que espero que me mande mucha suerte.
0: Y ahí vamos, Romy, juntos. Ya tenés a la música y a tu radio de tu lado. Pero la suerte es amiga de la acción y vos ya estás haciendo todo lo necesario para que salga bien. Después contanos qué tal. Nos encanta escucharte. 11-22-77-94-30. Y más cuando venís con recordatorios como este.
2: Buen día, buen día, buen sabadín. ¿Cómo andás, Chinita? Bien, hola, amor. Radio Disney. Bueno, que tu sonrisa cambie el mundo. Que el mundo no cambie tu sonrisa. Es mi frase para el día de hoy. A ponerle buenas vibras a este sábado desde San Salvador, Entre Ríos, Amelia.
0: Y qué importante recordarlo, compartirlo en voz alta para uno y para los que escuchen, ¿no? Porque parece algo tan obvio, pero a veces, viste, pasa algo y uno qué hace. Es muy fácil estar mal. Lo difícil es estar bien, así que a trabajar por eso. Estás participando por invitaciones para Morat, una fecha que es de hoy para hoy. Tenés un rato más para participar. Sumate, que por acá vamos poniendo las canciones en esa cuenta regresiva hacia lo que sea que te depare este fin de semana. Diego Torres, una versión muy linda, Unplugged. Perfecta para este momento de sábado a la mañana. Y es un poco la propuesta hace 25 años, cantar hasta morir.

0: Se va poniendo lindo el fin de semana. En instantes te contamos cómo está la temperatura y qué esperar de sábado y domingo por la tarde.
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0: Fonsi Fade haciendo Cambiaré en 94.3. Un minuto pasó nada más de las 10 de la mañana. Estamos comenzando juntos una nueva hora de canciones, de sorpresas y también de mensajes. 11-22-77-94-30. ¿Cómo viene este sábado? 11-22-77-94-30. Va de nuevo.
1: Hola, Radio Disney. Buen día, Martín de Ramos, Mejía. Bueno, los escucho todos los días en mi auto mientras hago las aplicaciones.
0: Ahí va, recorriendo esos kilómetros arriba del auto con Martín y tantos otros choferes y choferas más. Por acá estamos, también saludando a los pasajeros que se están subiendo a esos autos. Abrazote, ¿qué nos cuenta Anto?
2: Hola, Radio Disney, soy Anto, General Villegas. Quería saludar a todos los empleados de comercio, que hoy es nuestro día, el lunes descansar, que tengan muy feliz día para todos, pedir un tema bien movido para llevar el día, para terminar el día de hoy, así que con mucha pila. Saludos para todos.
0: Es esa, lo tenemos, pero antes, Anto, decirles a ustedes que están del otro lado del mostrador todos los días, con esa sonrisa, esa paciencia, con esa solidaridad, cada vez que no sabemos cómo pedir lo que fuimos a buscar, felicidades y gracias. Este silbido lo conoces. Maroon 5, Christina Aguilera, Move Like Jagger. ¿Lo pedís? ¿Lo tenés? En tu radio.

0: Elena Rose, Morat, que van por la tercera de 6 fechas en Buenos Aires. Y atenti que todavía puede ser posible que estés ahí con tu radio, porque tenemos invitaciones para esta misma noche. Y finalmente, después de haber escuchado un montón de mensajes, este fue el que nos llegó directo al corazón. Y es más, vos sabés que te estuvimos llamando, pero no nos atendiste, porque estamos entre la risa y la emoción por acá con ese video que nos mandaste. Y lo voy a describir, por si estás escuchando y te reconoces. Galera, corbata, un cartel en el pecho que dice Radio Disney, una escoba oficiando de guitarra y una cara de papá y esposo enamorado que nos conquistó. ¿Qué querés que te diga? Así que, si estás escuchando, felicidades, misión cumplida.
1: Hola, Radio Disney, mi nombre es Rodolfo, tengo 60 años. Quiero regalarle las entradas de Morat a mi esposa y a mi hija. Quiero participar, por favor, que quiero ganar porque las amo a las dos, a mi esposa y a mi hija.
0: Lo dijo todo. Rodolfo, el video es fatal. Así que cuando te pregunten qué serías capaz de hacer por tus amores, sabemos que vas a responder lo que sea. Se van a ver a Morat con 94.3.
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La mezcla de funk y pop es espectacular. Es Miley Cyrus haciendo Flowers en Radio Disney 94.3. Saludamos a Tere de Bernal, que nos desea que pasemos todos, incluyendo su familia que está por España, por Córdoba, repartidos por el mundo, un hermoso y feliz fin de semana. Va de vuelta el deseo para vos, Tere. ¡Mua! Estamos en San Miguel de Tucumán. Estamos, mira, también estamos, a ver, en La Ferrere, La Matanza, acompañando a Estela mientras desayuna unos mates en compañía de Radio Disney. Volvemos para Bernal porque desde allá también se suma Abby trabajando en La Pana desde muy temprano. Y por acá, por empezar a limpiar un poquito, no tengo tu nombre, pero también va el deseo de un espectacular día. Nosotros tenemos las canciones, tenemos las sorpresas. Se acaba de ir un par de entradas para Morat en Movistar Arena. Para la fecha de hoy, Rodolfo, estás por ahí, te estamos llamando. Queremos jugar. No, te estamos llamando para sorprenderte. Ojalá que nos hayas escuchado. Y atentos, porque si sos del Club de la Nostalgia, en minutos te vamos a sorprender con algo que necesitas tener en casa, aunque sea para sumar a ese museo que seguramente vas recolectando con fotos, con videos. ¿Qué más? Cositas vintage, ¿viste, Pilcha? Que heredás. Bueno, ahí, en ese cofre de los tesoros, tiene que estar esta sorpresa que Radio Disney tiene para vos. Y casi la spoileo, pero no te quiero decir nada. La vamos a dejar ahí. Pero damos play a la próxima canción. Ella cumplió años ayer. Cani García se suma a Ricky Martin. Y juntos hacen Asignatura Pendiente, un revival 2026 para este clásico. Mira, hablando de nostalgia en tu radio. 94.3

Aquí en 10:30 de la mañana en Radio Disney. A ver, si creciste con Lizzie McGuire, El Diario de la Princesa, High School Musical y Camp Rock, esto te va a pegar justo en la memoria, porque en Disney Plus llegó el momento de la nostalgia. 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Y acá, el momento de la verdad, porque tengo en mis manos la caja con el kit Nostalgia de 94.3 que te podés llevar esta misma mañana para recordar y volver a ver las series clásicas que marcaron generaciones. ¿Y qué tiene? Pará, porque esto es en vivo y lo quiero hacer. ¡Ay, es hermoso! De forma muy prolija. Tenemos una gorra de Disney Nostalgia. Tenemos la casaca de los Linces de High School Musical, el equipo de Troy Bolton. Gold Wildcats, dice una bandera. Tenemos por acá también las gafas de Mia Fernopolis. Hay una agenda. Estoy viendo... ¡Ay, me muero con esto! Una cámara digital, chicos. Una cámara digital real para que puedas seguir captando momentos. Prendedores de Lizzie McGuire. ¡Ay, me muero! Con guitarras, con... Sí, mirá, hay un cartel de los hechiceros de Waverly Place. Un montón de cosas estoy viendo, ¿eh? ¿Qué más? La corona de Mia Fernopolis. Bueno, tenés que ver el resto de las cosas que trae. Para que me emociono, lo voy a dejar a un costado. Esto es radio en vivo. Y puede ser tuyo. 11-22-77-94-30. Queremos que te lleves este kit Nostalgia 2000 con tu radio. Fin de semana estamos transitando juntos con canciones, con víbora que vos necesitás, que nosotros necesitamos, y acá tenés la música.

0: American Girls con Harry Styles. Él está en Radio Disney, igual que vos. Buen día.
1: Hola chicos, buen día. Bueno, yo hoy tengo planeado ir a hacerme un cambio de look. Me voy a ir a hacer los claritos, me voy a renovar. Con este día hermoso, les mando un abrazo gigante. Ahora estoy trabajando, pero después me voy a ir a hacer el cambio de look. Besitos.
0: Pero qué lindo saber que va a haber un reseteo de adentro hacia afuera y de afuera hacia adentro. Ailén, celebramos con vos. Vamos todavía. 10:38 de la mañana, todavía mucho fin de semana por recorrer. Hoy tenemos ranking Radio Disney Argentina. Desde las 14 se miden 50 posiciones y eso será gracias a vos que seguís votando a tus artistas preferidos por nuestro WhatsApp.
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0: Momento, esta dupla espectacular que nadie imaginaba, pero que nos dimos cuenta que nos encantó. Karol G, Bruno Mars en Radio Disney.

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0: minutos para las 11 de la mañana. Y si nos preguntamos qué es nostalgia, podemos pensar que puede ser volver a una versión nuestra, a ese momento de nuestra vida que seguro tiene algún aroma. Capaz hasta ves personas acompañándote, ves un lugar exacto. Y estamos a punto de hacer ese viaje en el tiempo con el kit nostalgia. Si creciste mirando Lizzie McGuire, Camp Rock, El Diario de la Princesa, High School Musical y tantas producciones más, ya sabes que en Disney Plus podés volver a disfrutarlas, porque marcaron tu vida, marcaron varias generaciones y es momento de que sigamos creando nuevos recuerdos. Estabas participando por este cofre de los tesoros. Ya estuvimos contándote qué es lo que trae. Estuvimos mirando un poco más. ¿Y te acordás de esas cartucheras de 2-3 pisos con lapiceras de brillito? ¿Puedes creer que hasta trae viromes de brillito? Espectacular. Justo en el corazón, justo en la memoria, justo en esos recuerdos. Y te sumaste con tu mensaje y esto nos contabas.
1: Muy buenos días, me llamo Marisa, soy de Guernica, zona sur de Buenos Aires. Quisiera participar para poder ganar el kit nostalgia de Disney y poder compartirlo con mi cuñada Camila, que somos muy fanáticas de todo lo que es el mundo Disney. Les mando un beso enorme, para tener suerte.
0: Y ese final parecían cascabeles o una varita mágica. Felicidades, Marisa. Cami, se va para Guernica el kit nostalgia de 94.3 con Disney Plus. Seguí escuchando tu radio porque hay más y puede ser tuyo.

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1: Tiempos bonitos son los que compartimos con canciones, con las cosas que nos hacen bien. Puede ser pasar con la familia algún momento, puede ser reírte en el laburo con tus compañeros, ¿por qué no? Alguna sonrisa que intercambies con ese cliente del otro lado del mostrador. Alguna escena diaria que veas, algún abrazo en la calle, algún beso de despedida. Pajaritos. Bueno, se trata de encontrar esos detalles, ¿no? Esas cosas pequeñas que en realidad hacen al todo. Nueva hora juntos, 11 de la mañana, 2 minutos. Estamos listos para presentarte el próximo clásico, que es una de esas canciones que sabemos todos. Esas que apenas la escuchás, ya la empezás a cantar. 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Y ojo, que clásico no quiere decir balada. Nos vamos a un lugar con parlantes, hacemos la excepción en Radio Disney 94.3, modo finde con Gustavo Cerati.

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1: El ritmo de la noche con J Balvin de Black Eyed Peas. 11 de la mañana, 13 minutos. Se fueron invitaciones para Morat y apareció Rodolfo, che.
2: Quiero agradecerle a Radio Disney por este regalo que me han hecho. No, no se lo puedo comprar, soy jubilado y no se lo puedo comprar a mi esposa en la entrada. Pero gracias a ustedes va a poder ir con mi hija, va a poder disfrutar. Estoy muy emocionado. Muchas gracias, Radio Disney.
1: Pero sí, Rodo, por eso te llamábamos. El público se renueva, así que lo volvemos a compartir. Rodolfo nos envió un video con galera, con corbata, un cartel en el pecho que decía Radio Disney, una escoba que ofició de buena guitarra. Y a través de ese video nos pedía las invitaciones para sus amores, para su esposa y para su hija, que son recontra fans de Morat y el recontra fans de Radio Disney. Así que gracias por animarte y gracias por ser inspiración, porque por amor, todo. Y recién se fue el kit nostalgia, se lo llevó Marisa para su cuñada.
3: Me muero de felicidad, ahí le estoy escribiendo a Camila, le estoy diciendo que ganamos.
4: El sonido de mi celular es todo de brillitos, aditas, así estamos.
3: Muchísimas gracias, no lo puedo creer.
1: Toma la corona, reina, porque te llevas la corona también de Mia Fernópolis, reina de Genovia y tantas cosas más que ya podemos imaginar esa repartija entre Camila y vos. Hay más sorpresas en 94.3. Yo que vos me quedo por ahí.
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0: 21 grados en Buenos Aires, ciudad y alrededores. El Escapo y está en tu radio, como vos y como los artistas que vos querés ver. Así que, ¿te imaginas tener acceso a esos conciertos? ¿Qué tantas ganas tenés de ver, de vivir, de disfrutar? Esas canciones que cantás todo el tiempo cada vez que las escuchás en Radio Disney, pero con banda en vivo y con tu artista frente a vos. Bueno, si soñás así de grande, decirte que es posible, porque en tu radio tenemos un planazo. 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
0: Y en cualquier momento sale, ¿eh? Así que muy atento a 94.3. Vos seguí escuchando. Y ella es artista, fanpass. Puede ser tuyo gracias a Radio Disney. Y te vas a ver Aitana. Pénsalo.

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0: Y qué precioso está el sábado, Esto además es la antesala de un domingo con lluvia, sabelo, así que es hoy salir a disfrutar, a compartir. 21 grados en Buenos Aires, ciudad. 22, la máxima prevista para este corazón de finde. ¿Y qué tal el domingo? Bueno, con lluvias previstas desde la madrugada hasta la noche. En un 70% de probabilidades, según anuncia el Servicio Meteorológico Nacional. Así que, ¿cuáles son tus planes?
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0: ¿Qué no se cancela con estas condiciones? Seguramente la playlist. Modo finde en tu radio. Ellos son Cool and the Gang. Y hacen Fresh 11:33 en todo el país.

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0: Así suena tu fin de semana con 94.3, el Escarín León, a 10 minutos del mediodía de este sábado. Y te proponemos ahora que imagines este escenario. Estás entrando al Movistar Arena y todo vuelve. Esa canción que escuchabas hace casi 10 años, los personajes, las historias de amor, las amistades, los desafíos. Ese momento de tu vida. Esto va a pasar en octubre cuando Soy Luna vuelva a encontrarse con su público y con el elenco original. Porque eso también es volver a encontrarte con quién eras cuando conociste la historia de Luna Valente por primera vez. Y somos radio oficial de este Soy Luna Tour, el último show. Una gira internacional que va a recorrer toda la TAM con estas canciones icónicas que además tienen su reversión 2026 y celebrando Soy Luna Volver a Rodar, la última temporada. 7 y 8 de octubre con Carol Sevilla, con Ruggero Pasquarelli, Michael Ronda, Malena Ratner, Gastón Vietto y tantos personajes más que se han quedado para siempre en nuestro corazón. Y la mejor parte, vos podés estar ahí invitado por tu radio y tenemos ahora las invitaciones que te puedes llevar, ¿eh? Tu mensaje de voz a nuestro WhatsApp.
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0: Participá, dale, no te quedes con las ganas y comprobá cómo un fin de semana también podés hacer que las cosas pasen.

0: Aires, tenemos 21 grados y pronóstico de mucha música sin interrupciones en tu radio. Estamos a punto de disfrutar una canción más linda que la otra sin pausas. Y acordate que estás participando por invitaciones para Soy Luna, volver a rodar el último show en el Movistar Arena. Ah, ¿recién lo escuchás? Bueno, ok, es acá tu mensaje.
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0: Hemos llegado a las 12 del mediodía juntos. Vamos a disfrutar, subí el volumen.
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1: Llegamos a las 12:31 minutos en todo el país juntos. Un fin de semana que recién está empezando, claro que sí. Así estés laburando, descansando, estudiando, cualquier plan con Radio Disney. Del sótano a la terraza, ¿o no? Sí, estás participando por invitaciones para Soy Luna. En un rato vamos a resolver, pero ahora queremos saludarte a vos. Está Maribel del Bueno escuchando desde muy temprano, nos cuenta. Se suma Daro desde Caballito. El GPS Radio Disney también nos lleva hasta González Catán para saludar a Majo, un fin de más presente del otro lado. Y están Eli y Ciro entre tareas del cole y mates también escuchándonos. ¿Y vos qué estás haciendo?
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1: Avanzamos con el modo fin de. Se vienen Maluma y Shakira a tu radio.

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0: Soy Luna, una historia que conquistó a varias generaciones, a los que 10 años atrás eran niños, niñas o adolescentes, y a los peques que la conocieron hoy también. Estamos muy cerca de los dos Movistar Arena de octubre, con Soy Luna, el último show, y estamos en contacto telefónico con Yuli. Queremos conocerla más. Yuli, ¿cuántos años tenés?
1: 9 años.
0: 9. Y te encanta Soy Luna. Escuchamos recién tus mensajes. ¿De dónde son?
1: De Lanús. El cumpleaños de mi mamá es el 8 de octubre. Y bueno, y a nosotros nos encanta Soy Luna.
0: Claro. Vos escuchaste la radio y dijiste, coincide justo con el día del cumple de mamá y es un planazo para que compartamos juntas, ¿o no?
1: Uh-huh.
0: Qué bueno, qué bueno. Che, así que miraron todas las temporadas juntas, Yuli con mamá.
1: Sí.
0: ¿Y cuál es tu personaje favorito?
1: Luna y Mateo.
0: Luna y Mateo. Vos tenés 9 años, o sea que hace 10 años, cuando salió la primera temporada de Soy Luna, mamá tenía 10 años menos. ¿Y conociste a Soy Luna hace poquito? ¿Hace cuánto tiempo?
1: Y desde 2024.
0: Ah, ahí va. ¿Y la miraron de una todas las temporadas? ¿O fueron...?
1: Sí.
0: ¿Y qué sentiste cuando salió Soy Luna a volver a rodar?
1: Mucha felicidad y emoción.
0: Qué bueno poder compartir. ¿Tenés ganas de llevarla al Movistar Arena a compartir ese concierto en vivo juntas?
1: Sí.
0: ¿Está por ahí, mamá?
1: Sí, Carla Domínguez.
0: ¿Cómo se llama? Hola, ¿cómo estás?
2: Hola, ¿qué tal?
3: Soy Yanina.
0: Hola, Yani. La China te saluda de este lado.
2: Ah, hola, ¿qué tal? Encantada.
0: Bien, bien, encantada. No, le decía a Yuli que qué bueno poder compartir algo así con mamá, porque las imaginamos o en la cama o en el sillón, comiéndose capítulo tras capítulo, conversando después de lo que pasó en cada uno de ellos, ¿es así?
2: Sí, y ella empezó patín, hizo un tiempo patín por Soy Luna también.
0: Wow, y vos ahí acompañándola, qué lindo. Definitivamente Yani tienen que estar ahí, así que Radio Disney las va a invitar a que sean parte de Soy Luna Tour, el último show.
2: Uy, buenísimo, qué felicidad para festejar nuestro cumple. Ella también cumple años, Yuli.
0: ¿El mismo día?
2: Ella cumple el 9 de octubre.
0: Ay, me muero. O sea, sí. ¿Qué regalo que recibiste hace 9 años, Yani?
2: Sí, hermoso.
0: Las libras, las chicas librianas. Muchas felicidades, Yani.
2: Bueno, muchísimas gracias. Festejamos nuestro cumple ahí, entonces.
0: Qué
2: muchísimas
0: bueno,
2: gracias.
0: Qué bueno, nos encanta, nos encanta. Nada como escuchar en vivo esas canciones que habrán cantado tantas veces, me imagino, y que tantas veces habrán escuchado en la radio. Tener a los personajes ahí enfrente, no, va a ser algo impactante. Así que felicitaciones otra vez, buen fin de semana y nos seguimos escuchando.
2: Gracias.
3: Gracias por la buena onda.
0: Besote, chicas.
1: Muchísimas
2: gracias.
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Escuchamos a Luazo en Radio Disney, muy cerca de la una del mediodía. 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Gorillaz, The Strokes, muchas bandas más, el Primavera Sound cada vez más cerca. Seguimos compartiendo el modo finde, ahora con Sabrina Carpenter, que hace Espresso en tu radio.

0: 1303 en Argentina. Vos sabés que esta canción por segunda semana estuvo en el puesto número uno, Luis Fonsi, Me Despido, pero todo puede cambiar porque desde las 14 tenemos nuevo orden de canciones con el ranking Radio Disney Argentina. Y esto se mueve gracias a vos, que seguís votando. ¡Uy! ¿Cómo vinieron esos aplausos? A tus artistas favoritos en el 1122-77-9430. ¿Tenés ganas de aplaudir? Vas a aplaudir ahora y de verdad, ¿eh? Para vos que estabas esperando nueva música de Taylor Swift, para vos que no pudiste superar todavía el último trabajo, hay novedades y tiene que ver con una suerte de continuidad de ese disco. Ya salió la primera canción, se llama Paciencia Cero, se estrenó ayer justamente y es parte de The Lifetime of a Showgirl, The Encore, una edición que va a sumar 4 canciones a ese disco que ya conociste y obviamente los Swifties ya están analizando cada palabra y sacando sus propias teorías, hipótesis. ¿La conocemos? Te la presentamos, Patience Zero, la podés votar para que ingrese al ranking Radio Disney Argentina.
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Modo Finde en tu radio. Estamos en vivo transmitiendo desde Pilar, llegando a todas partes del mundo e incluso al barrio de Recoleta. Vos sabés que nos escribió recién Ceci Rombolá, que es una de las productoras de Radio Disney, y nos dice: che, entré a Librerías Lavalle y me encontré con que estaban escuchando Radio Disney. Así que un gran abrazo para todo el equipo de Librería Lavalle. Abrazote para ustedes y para todos los locales en el Día del Comerciante que hayan levantado la persiana hoy. Y si te tomaste el día para descansar, también está bien, te lo recontra mereces. Hablando de merecimiento, lo han logrado. 28 de septiembre sale la venta, o sea, pasado mañana, para aquellos que llegan al Movistar Arena el 15 de diciembre. Su primer Movistar Arena. Para aquellos, somos Radio Oficial. Igual recordatorio, pasado mañana a las 4 de la tarde sale la preventa exclusiva el 28 de septiembre y la general el día siguiente, el 29 a las 4 de la tarde, únicamente a través de movistararena.com.ar. Pero ya lo escuchaste, somos Radio Oficial y vos vas a poder estar ahí invitado por tu radio. Así que anda agendando en nuestro cel 1122-779430 y no te despegues de tu radio, porque en cualquier momento largamos con invitaciones.

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0: Latinaje, Escazú, en Radio Disney, Argentina, por acá en el 11-22-77-94-30, con ganas de escucharte. ¿Tuviste plan ayer? Contanos.
1: Buen día, Radio Disney, soy Lautaro. Les quería agradecer por las entradas de anoche para ver a Conociendo Rusia. La verdad que la pasamos súper hermoso con mi pareja. Mateo es un genio, canta muy bien. Fue muy, todo muy íntimo, todo muy mágico. Quedamos anonadados con la sorpresa de la invitación a Miranda. Muchísimas gracias por todo y muy buena radio. La verdad que siempre me acompañan todos los días que estoy trabajando con las aplicaciones. Mira, muchas gracias nuevamente.
0: Qué bueno, Lauti, eso que nos contás. Viste, lo bueno de los conciertos es que siempre algo distinto puede pasar. Siempre hay que estar ok para la sorpresa. Ahí vamos, celebrando entonces la noche del ruso en su primer Gran Rex en formato solista, sus instrumentos, su voz, el público, algunos invitados, algo único que se vivió. Y por acá, celebrándote a vos, reina.
2: Hola, buenas tardes, Radio Disney. Mi nombre es Sonia y quería mandarme un saludo para mí porque hoy cumplo años. Así que mis 64 primaverales años. Los hermoso. Escucho todos los días, me encanta la música. Besos.
0: Y cómo se nota que sos libra, de una libriana a otra libriana. Che, seguimos compartiendo el modo finde ahora con las voces de ellos, Camilo y Raúl Alejandro.

Sergio Denis por los Deca y los Caligaris. Un lindísimo revival de aquel recuerdo intacto de los noventas. Y en tu radio convocados como siempre, todos, a sentir la nostalgia por lo que fue, pero también la alegría de lo que es. Acá tu niña, tu adolescente interior, va a saltar de alegría porque Hilary Duff llega por primera vez a la Argentina después de un amague. Unos cuantos años atrás, Radio Disney es la radio oficial de esta primera visita a suelo argentino. Lucky Me Tour va a llegar a donde más sino al Movistar Arena. Agosto 2027, tenemos las fechas el 17 y vos podés ser uno de los invitados por tu radio. Así que seguí escuchando para enterarte cómo participar, pero si querés asegurar tu lugar, presta mucha atención porque la preventa sale el miércoles 30 de septiembre a las 10 de la mañana y la general va a salir con todos los medios de pago el viernes 2 de octubre a las 10 horas también. Esto a través de movistararena.com.ar, pero como te dijimos, somos radio oficial y ahí vamos a estar para vivirlo con ella y con vos. Hilary Duff, So Yesterday, en Radio Disney 94.3.

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Luciano Pereira en Radio Disney 94.3. Seguimos activando el modo finde con 22 grados. Ahora sí, la máxima alcanzada prevista para este sábado. A cielo despejado y en la previa de un domingo que parece llegará con lluvias desde la madrugada y se mantendrán hasta la noche. Ahora bien, ¿querés saber qué pasa la semana que viene? Lunes, martes inestable también, mínima 14, máxima apenas de 19, pero ya después sí, nos vamos a disponer acercándonos a octubre a temperaturas más elevadas, tipo 25 o 26. Estamos ok con eso, ¿no? Y estamos ok por acá con el pronóstico de mucha música en tu radio. Yo soy La China, hasta acá viajamos juntos entre canciones. Como siempre, una alegría inmensa de encontrarte de este lado. Te quedas escuchando a Carlos Rivera y Alejandro Fernández y después un nuevo ranking en tu radio. ¡Mua!

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2: Hola, hola, muy buena tarde de sábado. Acá estamos, arrancamos esta nueva hora en la programación de fin de semana en Radio Disney. Soy Guille y con el equipo de tu radio te damos la bienvenida a estas próximas horas que se vienen con todos los éxitos que tenés que escuchar en este fin de semana. ¿Por qué? Porque nos vamos a poner al día con las canciones en el ranking Radio Disney Argentina. Así que te invitamos a ser parte de este conteo hasta el número uno. Por supuesto, vamos a tener novedades, va a haber un poco de historia, vamos a hablar de los concursos vigentes, de los muchos conciertos. Hoy tenemos a Lali en vivo en River, sigue haciendo historia y de eso y mucho más vamos a estar hablando. Y por supuesto, tus historias son súper importantes, así que queremos saber cómo va tu fin de semana y para eso te invitamos a que te conectes con nosotros. Pero ya mismo le abrimos la puerta a esta edición del ranking y empezamos el recorrido por todas las canciones. Puesto número 50 para Maxi Espíndola, que hoy va a estar abriendo el show de Morat de esta noche en el Movistar Arena. Maxi Espíndola, con este espíritu, con esta onda, inicia el ranking. Puesto 50, Morning.

Y con esta canción ya entramos en el ranking. Como siempre, somos parte de tu fin de semana. Nos encanta leerte, escucharte. Así que te invitamos a que te conectes con tu radio. 11 22 77 94 30 vía WhatsApp o Telegram. Te leemos, te escuchamos. Vamos al número 49. Llega con una canción muy especial y que recordaremos como parte de las canciones que llegaron este año, con un mensaje especial y un tema con una intención clara. Una carta muy honesta hacia los fans. Miley Cyrus, puesto 49, Younger You.

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0: Esta semana, desde el puesto número 47, escuchamos las voces de Maluma y Kany García. Juntos hacen el tema Uno Más Uno. Hoy está descendiendo esta canción, sigue en el ranking Radio Disney Argentina y nosotros seguimos recorriendo las canciones favoritas de la semana en esta que es la tarde de los éxitos.
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Tarde de música, tarde de éxitos, y esta es la tarde del ranking Radio Disney Argentina. Lo vivimos junto a vos, nos escuchás por aire, a través de la web, a través de la app Televisión Digital, donde vos elijas. Vamos con las mejores canciones para pasarla bien en este fin de semana. Abel Pintos, recién en el número 44, nos traía la canción Todo de mí. Vamos a seguir adelante con una banda que acaba de lanzar nuevo álbum. Cruzando el Charco lanzó finalmente Desactivar el Drama. Incluye este tema que ya viene desde hace semanas como anticipo y como parte del ranking. Puesto 43 para Cruzando el Charco, desde su flamante álbum Desactivar el Drama, esto se llama Por Vos. Puesto 43.

Seguimos escuchando una voz con una gran personalidad como es la de Sam Smith, que hace un mes y un par de días lanzó Hazel Eyes. Ese es el título de su último álbum, que incluye esta canción, My Guy, que desde hace ya varias semanas forma parte del ranking Radio Disney Argentina. Espero que estés pasando una gran tarde de sábado con las mejores canciones acá en tu radio. Buen sábado, muchos amigos, muchas amigas y ganas de seguir sumando éxitos. Por eso ya mismo nos vamos al puesto número 41 con El Purre y Maxi Espíndola. Son grandes amigos y se juntaron en esta canción que se llama Ella. Siempre

Puesto 40.

En esta tarde de sábado en Radio Disney lo seguís escuchando a Eric Bryan, el ex CNCO, con esta canción que forma parte de nuestra lista, es el número 39 y se llama Desayuno pa' Dos. Algunos días atrás, Eric Bryan dio su primer show en Argentina y ha estado ya en varios países en la cadena Radio Disney visitando Radio Disney en distintos lugares, por supuesto, de la mano de su música y de sus conciertos. Vamos ahora, antes de ir al próximo puesto, a hablar del pronóstico del tiempo para Capital y Gran Buenos Aires para mañana domingo. Hay probabilidad de algunas lluvias o lloviznas, mínima 15 grados, la máxima 17 grados para mañana domingo. Ahora sí, al próximo tema. El próximo puesto es el 38, llega con La Conga y Silvestre Dangond. Y juntos nos cantan Quiero Verte Feliz.

0: Una canción muy esperada, imagino que sobre todo por el fandom de Cristian Castro. Esta colaboración en la que Cristian se suma a las hermanas Hash y juntos hacen Antes que te cases. Esta canción tuvo su primera escucha esta semana acá en Radio Disney antes de su lanzamiento oficial y la verdad que tuvo muy pero muy buena recepción. La traemos al ranking, pero todavía no está en el ranking. Podés votarla, podés pedirla, podés programarla para que sea parte de la lista de éxitos que enseguida sigue con vos.
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1: Pará, pará. 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Ay, che, no me puedo acordar.
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0: Maxi Espíndola, con FMK, llevando el sonido de la costa hasta tu corazón, otra vez escribiéndote.
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0: Estás en Radio Disney y juntos estamos empezando esta nueva hora de éxitos en esta tarde de sábado, escuchando a Maluma y Shakira. Algunos días atrás estrenaron esta canción, esta nueva colaboración que se llama Agua y que hoy debuta en el ranking de Argentina. Puesto número 33 para este nuevo ingreso en esta tarde. ¿Cómo va tu sábado? Espero que bien, queremos saber en qué andás, así que te invitamos a que nos escribas o nos dejes tu voz. 11 22 77 94 30, podés hacerlo vía WhatsApp o Telegram y por supuesto también nos conectamos a través de redes sociales. Por ejemplo, nuestro Instagram, arroba Radio Disney Ar, cuenta oficial de Radio Disney Argentina. Vamos al número 32, ahí lo tenemos, con este ritmo y sonido de Bossa Nova. Es una de las canciones que nos presentó Benjamín Amadeo hace poco cuando vino a contarnos todo, canción a canción, sobre cada uno de los temas de su último disco. Vamos ahora con Benja, que nos trae Museo, puesto 32 en el ranking de Argentina.
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después de haber arrasado con un éxito global como fue Apaté junto a Bruno Mars, Rosie vuelve después de un tiempo con nueva música. Ella, además de ser una de las estrellas de Blackpink, sigue en su carrera solista y ahora nos trae esta nueva canción que ya tiene algunos días desde su lanzamiento. Estamos escuchando lo nuevo de Rosie, se llama New Trick. Canción que si te gusta le puedes dar tu voto, pedirla, programarla para que sea parte del ranking de Argentina. Estás en Radio Disney y por supuesto esta lista de éxitos enseguida la retomamos. Seguimos actualizando el ranking hasta el número uno de la semana.

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Esta semana en el número 28 la tenemos a Yami Safdie, artista argentina nominada al Latin Grammy. Son muchos los artistas en distintos rubros y distintos géneros que están nominados para la próxima entrega del Latin Grammy, y ella, Yami Safdie, está en esa lista. Todos los detalles están en nuestra web, sección novedades, y ahora la escuchabas con Alejandro Sanz, juntos haciendo el tema Cuéntame. Puesto 28, descendiendo 6 lugares esta semana esta canción. Y ahora estamos en cuenta regresiva, pero más que nunca. ¿Viste cuando la cuenta regresiva empieza a tomar color? Ya está como en rojo, ¿viste? Furioso. ¿Por qué? Porque ya falta nada casi para ver a BTS en vivo en Argentina. Falta muy, pero muy poco para disfrutar de canciones muy, pero muy esperadas. BTS en el número 27 llega ahora con el tema Swim.

Puesto número 25 esta semana para Camilo con esta canción que forma parte del ranking, y además esta canción forma parte del último álbum de Camilo que salió semanas atrás y que está dedicado a sus hijos. Ahí estamos escuchando el tema El Árbol, puesto 25, pero quiero contarte algo del artista que estás escuchando ahora, de Camilo, y del que va a venir en segundos nada más. ¿Por qué? 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

cuando hay un buen match en una canción, se nota. No hay con qué decir, no hay que decir nada. O sea, una canción, cuando combinan las voces, cuando hay una onda similar, eso se nota. Y esas canciones se convierten en éxito. Y vos a esta canción la ubicaste esta semana en el número 22. Olivia Wilde y Coty. Una canción que tuvo su primera escucha acá en Radio Disney. Pero eso no fue todo. También hizo historia. ¿Por qué? Porque Olivia Wilde, desde acá, desde los estudios de Radio Disney, se conectó con Coty, que estaba en España, y juntos compartieron detalles de lo que fue hacer este tema. Y otra cosa importante de Olivia Wilde, quiero decirte, el sábado que viene, exactamente en una semana, ella se presenta en vivo como parte de una gira que la lleva por Argentina, España, México, Uruguay, y va a estar en Buenos Aires en el SEART Media próximo fin de semana. No te despegues de tu radio, porque vos podés tener accesos no solo para ver el show, sino también para conocer a Olivia y tener un meet and greet exclusivo. Así que a seguir escuchando Radio Disney. Vamos a la próxima canción. Llega nada más ni nada menos que el máximo escalador para esta edición del ranking. 15 lugares arriba para los Jonas Brothers, del 36 al puesto 21, con el tema Listen When Sad.

0: Seguimos de ranking en esta tarde y recién se iban Manuel Turizo y Maluma, puesto 19 esta semana con el tema Apambichao. Durante esta tarde vamos a estar recorriendo distintas ciudades del país y saludamos ahora a nuestros amigos y amigas de Mendoza. Pronóstico para Mendoza, mañana domingo se anticipa cielo mayormente despejado, mínima 16, máxima 29 grados. Quédate por ahí, en un rato llegan Fonseca con Juanes, juntos haciendo una canción que además está nominada al Latin Grammy y por supuesto, hasta el número uno, no paramos.
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12: Puesto número 19.

4 de la tarde y ya 3 minutos en tu radio. Arrancamos esta nueva hora y en este ranking Radio Disney Argentina, la tarde de los éxitos. La hora empieza con Katy Perry y su canción Watch It Burn. Puesto 16, ahí llega este tema que hoy está bajando 3 lugares. Es tarde de sábado, le seguimos poniendo la mejor música este fin de semana y por supuesto nos seguimos conectando con vos. Vamos a hablar ahora de Ricky Martin. ¿Dónde está Ricky Martin actualmente? En Río de Janeiro. ¿Y sabes por qué? Porque este domingo, mañana, se

va a presentar junto al DJ y productor brasileño Pedro Sampaio. Van a actuar en el show de medio tiempo de la NFL Rio Game 2026 en Brasil. Esto es parte de la temporada internacional más grande en la historia de la National Football League hasta la fecha. Y bueno, van a estar ahí Ricky Martin y Pedro Sampaio, que además están lanzando nueva música. Y de eso hablamos en el podcast Nueva Música. Ahora vamos a escuchar a Ricky Martin, pero con otro artista brasileño, en este caso con Luan Santana. Puesto número 15 para Extraño.

0: Es tarde de sábado, es la tarde de los éxitos y en el ranking Radio Disney Argentina escuchás a Benny Blanco, Selena Gómez y Becky G, que se unieron para esta canción que forma parte del álbum Hermoso de Benny Blanco. Este es el puesto número 13 esta semana. Te olvido, Lala, se llama esta canción. Enseguida se suman Olivia Rodrigo y más artistas y también hablamos de una entrega de premios que se viene en unos días nada más.
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10: Puesto número 12.

0: entendernos.
1: Más música, más éxitos y más ranking en tu radio. Y grandes voces que se siguen sumando, como a la de Pablo Alborán en el puesto número 11 esta semana. Hablando de Pablo Alborán, quiero contarte que él va a actuar en la próxima entrega de los premios Latin Billboard. Se van a entregar ahora en octubre, el 22 de octubre, en la ciudad de Miami. Él va a actuar en vivo, va a cantar. También lo va a hacer Ozuna, Carlos Rivera, Capo y más artistas. Entre los nominados se destacan Peso Pluma, también Karol G, entre otros. Ahora lo escuchabas a Pablo Alborán en el número 11 esta semana. ¿Y qué quiere decir eso? Que ya nos metemos en el top 10 de esta semana con un artista que recién te nombraba, con Karol G. Junto a Drake, abren este top 10 con el tema Ahí.

Sea donde sea que estés, estás escuchando Radio Disney y en tu radio las mejores canciones. Saludamos a nuestros amigos y amigas de La Pampa y vamos a hablar del pronóstico del tiempo. Para Santa Rosa, para mañana, se anticipa mínima 12 grados, máxima 21, con tormentas eléctricas en la primera hora para Santa Rosa. Para General Pico, probabilidad de lloviznas a primera hora, la mínima 13, la máxima 19 grados. Seguimos en Radio Disney sumando éxitos, sumando canciones, y ahora llegan Abraham Mateo y María Becerra. El tema se llama Así y hoy está en el puesto número 7.

0: Esta noche se viene otra gran noche de Morat en vivo en Buenos Aires. Casi podríamos decir una residencia de conciertos de Morat en nuestro país. Y esta noche vamos a seguir acompañando a Morat. Estábamos en el número 5, Morat, Silvestre Dangond, Lo poco que yo quiero. Quédate por ahí, nos quedan los 4 temas más votados de la semana y algo que nos gusta mucho, que es viajar en el tiempo. Y tenemos una canción con muchísima historia. Te tiro solamente un avance, para que pienses. Año 2010. Nos vamos a ir a una canción que en una semana como esta sumaba 13 semanas en el número 1. Un gran éxito de un artista que tiene una gran carrera. Pero eso lo vamos a descubrir en un rato.
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5: Puesto número 4.

0: De hace unos minutos te había anticipado que íbamos a escuchar una canción con historia. Y es la historia de este ranking Radio Disney Argentina. En el año 2010, este tema, este gran éxito de Justin Bieber, verdaderamente consagratorio, que se lo conoce en el planeta entero, el tema Baby, en una semana como esta, en este ranking, sumaba su 13ª semana en el número 1. Escuchaste bien, 13 semanas en el número 1. No eran semanas consecutivas, pero sí 13 semanas en total hasta la fecha. Y siguió un par más, unas cuantas más. Pero bueno, dejamos esta canción con historia, volvemos al presente porque es el momento de abrir el podio para esta edición del ranking de Argentina.
1: Puesto número 3.

0: y con las voces de Karol G y Bruno Mars, estamos en el número 2 y a punto de conocer la canción favorita para esta edición del ranking Radio Disney Argentina. Llegó el momento de escuchar la más votada, pedida y programada de la última semana. Solo te digo una cosa, es una canción que ya estuvo en el número 1 y hoy regresa después de un par de semanas a lo más alto del ranking. Antes de escucharla, hagamos un repaso por el top 10. Y el número 10 es para una canción que hoy se mete en este top 10 en el ranking de Argentina. Karol G junto a Drake y una de las canciones del álbum No me arrepiento de sentir tanto, el último disco de la artista colombiana. Ahí se llama la canción, hoy sube del 16 al 10.
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0: Y aunque desciende a algunos lugares esta semana, Agus Bernasconi y Yami Safdie siguen firmes en este ranking. Besos en pausa, hoy es el número 9. Ana Mena y Lola Índigo hoy están en el puesto número 8, descendiendo 3 posiciones con la canción que las une, Patito A. La semana pasada estaban en el número 6, hoy están en el número 7. Con la canción Así, ahí tenemos a Abraham Mateo y María Becerra. Con su tema Hate That I Made You Love Me, Ariana Grande se convierte en la segunda canción que más lugares sube para esta edición del ranking de Argentina. Del 17 al puesto número 6. En el número 5, un ascenso del 9 al 5, Morat, la banda que está en Argentina, hoy nueva presentación en el Movistar Arena, con Silvestre Dangond, siguen entre las más votadas, Lo poco que yo quiero.
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0: Durante un par de semanas estuvo en el número 1, hoy desciende algunas posiciones, pero es otra canción que marca otro gran año para Luis Fonsi, en sonido bachata. Y con el tema Me despido, hoy Fonsi está en el puesto número 4.
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0: El podio de la semana lo abre Luciano Pereyra, que vuelve a recuperar lugares con su canción Yo no quiero olvidarte. Ascenso del número 7 al número 3. Y en el número 2, Karol G y Bruno Mars, que tiene 2 canciones en este top 10. La artista que el 5 de febrero viene a River Plate. Somos su radio oficial y no te la podés perder. Y lo que tampoco te podés perder es lo que llega ahora.
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0: Semanas atrás había alcanzado la cima. Después bajó, pero hoy vuelve a subir. Los Ángeles Azules y Tini vuelven al número 1. Segunda semana, cerrando esta edición, escuchamos la canción favorita de este ranking, Pael.

0: Y así entre buenas canciones, muchas amigas y muchos amigos que se siguen conectando, así se va pasando esta tarde de sábado. Y hemos cerrado otra edición del ranking Radio Disney Argentina con Los Ángeles Azules y Tini, que volvieron al número uno con esta canción que se llama Fael. Se cierra esta edición del ranking, pero seguimos. El fin de no para en tu radio. Y se vienen muchas canciones y ya mismo vamos a abrir la hora 17 con 30 minutos de música sin cortes. Así que te invitamos a seguir acá, en tu radio.
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1: Y después de estos 30 minutos de música sin cortes, acá en tu radio, seguimos con mucho más en este fin de semana. Vamos a hablar del tiempo ahora y del pronóstico para Capital y Gran Buenos Aires. Para mañana domingo se anticipa probabilidad de lluvias y lloviznas a primera hora. Una mínima de 15 grados, una máxima pronosticada en 17 grados. Vamos a seguir enseguida con música de Five Seconds of Summer, música de Morat, hoy que se siguen presentando en Buenos Aires. También música de Lali, de ellos vamos a hablar en un rato, de Lali de Morat. Ahora, una cantante uruguaya que hace poco nos visitó acá en el estudio, Agustina Giobbio. Esto es lo nuevo, se llama No Vas a Volver.

0: 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En minutos vamos a cantar para ti, así que no te muevas de Radio Disney.
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0: seguimos escuchando a Morat y Camilo con el tema Me Toca a Mí. Y la verdad que lo que están haciendo en el Movistar Arena es, bueno, historia, porque siempre ya se presentaron en el Movistar Arena, estuvieron en Vélez, ya recorrieron tantos escenarios y siguen sumando público y fans que lo pasan tan bien. Un público de distintas edades que comparten la música, mucha gente que comparte la música de Morat, y eso se ve mucho en los conciertos. Madres con hijos, hermanos, amigas, amigos, en grupo, y la verdad que se lo pasan muy bien. 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Así que, ¿cómo haces para participar? Mandas mensaje de voz a WhatsApp 11 22 77 94 30 y nos decís que querés ver a Morat. No te lo podés perder. Ahora dejamos a Morat y nos vamos a encontrar con Lali. Esta noche estamos en River acompañando a Lali y somos su radio oficial. Con Miranda, Lali nos trae Mejor que Vos.
1: ¿Por qué?

26 años atrás, esta canción se convertía en un éxito en la radio, en un éxito en todo el planeta, en las pistas. Una canción que se lanzó a mediados del año 2000. Mojo, un dúo francés, lanzaba esta canción que se llama Lady y que hoy podemos considerar como todo un clásico. Lo escuchás en Radio Disney. Nosotros seguimos con vos, con la mejor actitud. Estamos en modo finde y así seguimos.

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Comenzamos una nueva hora de éxitos en Radio Disney y ahí los tenemos a Romeo Santos y a Prince Royce. Ya a las 6 de la tarde, casi 4 minutos, vamos a escuchar música de Robbie Williams porque se viene, no solo Robbie Williams ahora con un tema icónico de su carrera, sino que se viene a la Argentina. 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

WhatsApp o Telegram 11-22-77-94-30. Estamos arrancando una nueva hora de música, una nueva hora de éxitos y te damos la bienvenida a la hora Smiles en Radio Disney. 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Y ahora con Robbie Williams. Let me entertain you.

Maluma y Shakira juntos haciendo el tema Agua, esta nueva colaboración que hicieron juntos y que salió algunos días atrás. Vamos a saludar a nuestros amigos y amigas de Salta y vamos a hablar del pronóstico para Salta para mañana domingo, que anticipa cielo parcialmente cubierto. La mínima para Salta mañana 20 grados y la máxima 35 grados. Quédate porque siguen los éxitos y en el fin de semana la música en tu radio no para.

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0: todo el fin de semana tu música en todas partes. Por aire nos escuchás en 94.3. También a través de nuestra web oficial radiodisney.com o en nuestra app. Como siempre, en distintos lugares del país también nos escuchás a través de DirecTV, canal 977. La posibilidad de escuchar tu música y pasar un gran fin de semana con las canciones que querés escuchar. Dejamos a Danny Ocean y Ryan Castro y le damos la bienvenida a un artista que hace unos días estuvo de visita por Walt Disney World. Estamos hablando de Luis Fonsi, que con Fade nos traen ahora el tema Cambiaré.
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Seguimos escuchando a Stray Kids con el tema Endless Sun y todavía quedan algunos carteles grandes en la ciudad de Buenos Aires de la foto promocionando la presentación de los Stray Kids en la Argentina, que la verdad que fue muy poderosa, dejó un gran recuerdo, así que bueno, fue ahí súper energética la que dieron en Buenos Aires, también en el Rock in Rio, que estuvimos cubriendo días antes, así que bueno, ahí pasaban los Stray Kids por este fin de semana en Radio Disney. 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Ahora con una superestrella, Aitana.

Seguimos sumando novedades, éxitos y clásicos como este tema de Beyoncé, Crazy in Love. Lo estás escuchando en Radio Disney. Y también seguimos recorriendo el país, de norte a sur, de este a oeste. Vamos a saludar a nuestros amigos y amigas de San Carlos de Bariloche. ¿Qué anticipa el pronóstico para Bariloche para mañana? Lloviznas a primera hora de la mañana, la mínima 2 y la máxima 10 grados. Quédate por ahí porque enseguida se suman FMK, que hizo un tema con Maxi Espíndola que si todavía no lo escuchaste, lo tenés que escuchar en un rato. Hay más clásicos, hay más novedades, todos los éxitos, toda la música, solo acá.

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1: Y con esta canción estamos llegando al final de otra hora en el fin de semana acá en Radio Disney. Noche de música, no solo acá en la radio, también de música en vivo. Hoy está Morat en el Movistar Arena. Estamos en River acompañando este otro show histórico de Lali en River. Una otra gran noche del pop, sin dudas. Llegamos al final de esta hora y llegaste a destino. 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

Con la canción Besos en Pausa estamos arrancando una nueva hora de música, nueva hora en este fin de semana con las voces de Agus Bernasconi y Yami Safdie. Juntos a las 7 de la tarde y ya casi 3 minutos acá en tu radio. Si querés sumarte, nos dejás tu voz, nos escribís 11 22 77 94 30 vía WhatsApp. Telegram, también por supuesto, te leemos, te escuchamos. Vamos a sumar ahora un gran artista que es Bruno Mars y nos trae una de las canciones de su último álbum, I Just Might.

Y recordando un poco cuando fue lanzada esta canción, la verdad que fue una gran sorpresa. Enrique Iglesias en esta colaboración con María Becerra. El tema se llama Así es la vida y nos acompañan este fin de semana. Quédate por ahí porque en un rato vamos a seguir sumando éxitos, canciones, hay clásicos, hay de todo. Pero también vamos a estar hablando de una muy buena noticia que tuvimos de una cantante y actriz. Tenía una serie icónica en Disney Channel que la puedes ver en Disney Plus. Y anunció su visita a la Argentina. De eso vamos a estar hablando y la vamos a escuchar también en un rato. Así que quédate con nosotros en este fin de semana.

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próxima semana, exactamente en una semana, Olivia Wild se va a presentar en el SEAR Media y ahí vamos a estar, somos su radio oficial. La estamos escuchando con Coti haciendo el tema Tus Errores. Si querés estar ahí, deja tus datos, participá, mensaje de voz vía WhatsApp y además podés participar no solo por invitaciones, también para estar en un meet and greet y conocer a la mismísima Olivia Wild. Vamos ahora a hablar de otra artista. Y si yo te digo y te pongo una fecha, te digo, un concierto que se va a venir en agosto del año que viene. Vos decís, uy, falta un montón todavía. Pero te puedo asegurar que la noticia fue muy bien recibida porque era algo que a mucha gente le hacía mucha ilusión. Y es ver a quién, a Hilary Duff, por primera vez va a venir a la Argentina con el Lucky Me Tour. Anunció esta semana tour por Latinoamérica y también por Europa. 17 de agosto del próximo año. Hay que estar ahí. ¿Cuántos recuerdos? ¿Cuántas canciones? Y ahora es el momento de escucharla. ¿Para qué? Para seguir celebrando la gran noticia de que llega Hilary Duff el próximo año a la Argentina. Hilary Duff, Come Clean.

tema se llama Sin Final y une a Cruzando el Charco con Nahuel Penisi. Esta canción es la que estás escuchando acá en Radio Disney en este fin de semana a pura música, con la mejor actitud, modo finde. Y vamos ahora a hablar del pronóstico del tiempo para San Juan y saludar, por supuesto, a todos los amigos y amigas que nos siguen, nos acompañan y, por supuesto, se conectan desde San Juan. Para mañana se anticipa mayormente despejado el cielo, la mínima 16 grados, la máxima 31 grados. Vamos a seguir recorriendo el país y vamos a seguir recorriendo más canciones para seguir pasando un muy buen fin de semana. Llegan ahora artistas del momento, del día. ¿Por qué? Porque hoy también se presentan en el Movistar Arena como parte de la serie de shows completamente agotados, y va a quedar el de esta noche y 29.30, o sea, martes y miércoles próximo. Podés participar para estar ahí, para ver a quién, a Morat, que ahora llegan con el tema Lo Poco Que Yo Quiero junto a Silvestre Dangond.

0: Hace un par de semanas nada más, la Tela M nos sorprendía con J Balvin con este tema que se llama Qué Ironía y que nos acompaña muy bien en este fin de semana, en este sábado. Siguen los éxitos, siguen las canciones y nos seguimos conectando con vos.
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Y otro concierto para ir agendando ya en la agenda 2027 es el de la cantante que estás escuchando, Freya Sky. Ella es británica, sigue creciendo con su música y por primera vez la vamos a tener en Argentina. Esta es su última canción, salió hace pocos días, se llama Bad Taste. El lunes 25 de enero ella se va a presentar en vivo en el Sear Media en Buenos Aires y las entradas ya están a la venta, ya están disponibles en passline.com. Ahí vamos a estar. Y ahora vamos a escuchar a dos artistas que se unieron. Y siempre decimos, ¿no?, hablamos de la trayectoria de ambos, la gran carrera. Son dos colombianos que además con esta canción están nominados en la próxima entrega del Latin Grammy. Fonseca y Juanes. El tema se llama Antes que el tiempo se vaya.

Elvis Crespo arrasaba con el tema Suavemente y con otras canciones que se volvieron icónicas, al igual que el sonido de su voz. Y ahora, en este 2026, está de regreso con nueva música y nos trae esta colaboración con BL. Buena lección hacer un tema con BL, que está pasando también por un gran, gran momento. Juntos se unen en este tema que se llama Pa' Bailar, así que así arrancamos la hora, Pa' Bailar. Buen comienzo de hora. Acá en Radio Disney 94.3. Y si querés seguir escuchando canciones, quédate con nosotros. Nosotros tenemos la mejor lista, la que vos nos ayudás a armar, programando tus favoritas y conectándonos con vos. Seguimos pasando un gran fin de semana. Llega ahora el purre que con Maxi Espíndola hicieron este tema. Ella. Siempre.

0: Seguimos escuchando y recordando a Shawn Mendes con esta canción que se llama Stitches. Y quiero contarte que ayer salió Illuminate 10º aniversario. Illuminate fue un disco que tuvo grandes éxitos. Esta canción es de un álbum, del álbum anterior, de Handwritten, pero Illuminate tenía Treat You Better, Mercy, There's Nothing Holding Me Back. Bueno, grandes canciones que podemos decir son himnos y clásicos ya en la carrera de Shawn Mendes. Y ayer salió una edición 10º aniversario de ese álbum, que además incluye algunas versiones en vivo y algunas sorpresas. Estamos escuchando y recordando a Shawn Mendes en Radio Disney y por supuesto en el fin de semana seguimos sumando más música para pasarla bien con vos.
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Estamos escuchando el último lanzamiento de Pablo Alborán, la canción Tiempos Bonitos. Su último disco, donde no está esta canción, se llama Kilómetro Cero. Y ese disco está nominado al Latin Grammy como Mejor Álbum Pop Contemporáneo. Otra nominación que suma en su carrera para el Latin Grammy, Pablo Alborán. Lo estás escuchando acá en Radio Disney. Y quédate por ahí porque enseguida tenemos música programada por muchos de ustedes de distintos artistas. Nos han pedido Luciano Pereyra, Harry Styles. Están llegando en un rato. Ahora Miley Cyrus y la canción que da título a su nuevo álbum. Bass Persuade. Let's go.

0: de semana a pura música, y no solo la música que escuchás acá en la radio, la música que hoy estamos viviendo en conciertos imperdibles. Uno de ellos en River, otro concierto haciendo historia de Lali, y ahí está Mar para contarnos cómo se viene esta gran noche.
1: Hola Guille, ¿cómo estás? Buenas noches. Ya estamos en River. Hoy es el tercer de Lali. El cierre de esta gira, No Vayas a Atender Cuando el Demonio Llama. Una gira que ya la llevó a recorrer todo el país. Estuvo en Uruguay, estuvo en España, ya hizo Vélez. Hizo dos River y hoy es el tercero. Nosotros somos Radio Oficial. Así que estamos muy contentos. Acabamos de entrar al estadio. Vamos a ver si podemos hablar con la gente, que están todos muy luqueados. Están todos con mucho brillo, mucha cosa. A ver acá, para Radio Disney, ¿cómo están?
2: Bien, ¿vos?
1: ¿Bien? ¿Todo bien?
2: Todo bien, ¿cómo estás?
1: ¿De dónde vienen?
3: De Palermo.
1: De Palermo, cerquita.
4: Devoto.
1: ¿Devoto?
4: Almagro.
5: Bien, Lanús.
1: Bueno, ¿qué sienten con este show de Lali? El tercero, cierre de esta gira.
2: Mucha emoción. Llanto, totalmente llanto.
1: ¿Cómo están las chicas con coronitas para Radio Disney? ¿Todo bien?
6: Bien, todo tranquilo.
1: ¿Nombre?
6: Maylen.
7: Bianca.
8: Melina.
1: ¿De dónde vienen?
7: De Tandil, las tres.
1: ¡Oh! Especialmente para el show de Lali.
6: Sí, sí, sí.
1: Bueno, ¿qué sienten en esta noche?
9: Ansiedad, alegría,
6: emoción.
9: Nostalgia,
6: todo.
9: Todo
6: junto.
9: Todo junto.
1: Un mensaje para Lali en esta tercer River, cierre de esta gira.
6: Y nada, que es hermoso porque crecimos con ella y es hermoso ver que hoy tanta gente la quiere y puede ver lo que, nada, vemos hace tanto.
9: Exactamente lo mismo.
1: Hoy se cumplen 2 años de fanático, además. Sí. ¿Qué las hace a ustedes verdaderas fanáticas de Lali?
9: Esto. Es el quinto o cuarto show en un año.
6: Sí.
9: Y la seguimos para todos lados cuando podemos. Y nada, como el lado incondicional con ella.
1: A disfrutarlo mucho.
9: Gracias.
1: Gracias. Bueno, todo dado entonces para vivir este show de Lali. Tercer River. Estamos muy contentos, estamos muy felices, somos Radio Oficial. La noche está hermosa porque hay un poco de viento, pero está muy bien. Se la pasa bien, hay luna llena, cielo despejado. En minutos empieza este show, No Vayas a Atender Cuando el Demonio Llama, esta gira que nos dio tantas alegrías. Hoy es el cierre acá en River.
0: Gracias, Mar, te mandamos un beso grande, un abrazo y por supuesto vamos a estar con toda la cobertura en nuestras redes sociales.

Quiero Olvidarte, se llama la canción de Luciano Pereyra. 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Qué primavera que tenemos, ¿eh? Espectacular. Ahora llega Katy Perry, Watch It Burn.

Ana Mena y Lola Índigo, dos artistas que con esta canción estás escuchando en este fin de semana y que con este tema además forman parte del ranking Radio Disney Argentina. Se llama Patito A y lo estás escuchando acá en tu radio. Vamos a hablar del pronóstico del tiempo para Capital y Gran Buenos Aires. Se anticipa para mañana algunas lluvias o lloviznas a primera hora. Mínima 15, máxima 17 grados para mañana domingo, Capital y Gran Buenos Aires. Quédate porque siguen las canciones, la música y enseguida una versión imperdible de un clásico de Ricky Martin con una nueva voz que se suma desde Puerto Rico.

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1: Para todos esos amores que dicen ser prohibidos. Y para todos esos que no pudieron ser. Esto dice así.

en el fin de semana de tu radio la música no para. Y prepárate porque siempre hay más para acompañarte. Soy Guille, te mando un gran abrazo. Nos despedimos por ahora, nos reencontramos el próximo fin de. Pero quiero decirte algo, ya llega un set imperdible. ¿Con quién? Con Fran Cattaneo, DJ que se suma ahora para traerte unas muy buenas mezclas y pasar una muy buena noche. Así que ya se viene modo finde por Fran Cattaneo acá en Radio Disney. Por supuesto.